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0: Buenos días, amigos. Bienvenidos a Música y Palabras. Un gusto. Un saludo especial a nuestra audiencia. Comenzamos una nueva edición hasta las 13 horas, por supuesto, aquí en el 89.3 desde Rivera, Uruguay. Wrecking Band, un estilo que generaba esa banda de rock y pop a la vez, con ese power pop de la década de los 80. Wrecking Band, con ustedes, el virtuoso guitarrista Joe Satriani, ¿no?, que incorporaba esa música especial de los Wrecking Band. Jeopardy es el comienzo. Bienvenidos.
1: La temperatura, el cielo, las nubes son elementos que incidirán en vos lo que queda de la jornada. El estado del tiempo.
0: Ligeramente templado, 18 grados 9 décimas la temperatura a esta hora en Rivera, los vientos del este a 20 kilómetros, 1014 decimal 8 hectopascales la presión atmosférica, humedad 85%. Para esta jornada de miércoles 7 de octubre, nuboso, cubierto, precipitaciones y tormentas para las próximas horas, la máxima para hoy 24 grados y una mínima de 14 para la próxima madrugada.
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0: El dólar en pizarra de Cambio Fénix hoy está cotizando a 40 en la compra, 41,20 en la venta. El real está en 8,05 en la compra y 8,45 para la venta. Y el dólar real se cotiza en Cambio Fénix, 4,80 en la compra, 5,06 en la venta.
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Miércoles de lluvia, tormentas que ingresan por el oeste del país, está ingresando, se extiende para todo el país y sigue el jueves, con tormentas y lluvias. Se cumplen 3 años, Israel homenajea a las víctimas del 7 de octubre del 2023 en el ataque terrorista de Hamas dentro de su territorio. Reglamentaron la ley que restringe el uso del efectivo para pagos de hasta 200.000 unidades indexadas, que da unos 33.120 dólares. Como decíamos, INUMED emitió un aviso especial a la población por tormentas fuertes y muy fuertes, puntualmente severas. En zonas de tormentas podría registrarse caída de granizo, rachas de vientos muy fuertes e intensa actividad eléctrica. Terminal de contenedores, la Asamblea de Trabajadores aprobó la última propuesta del gobierno para firmar nuevos convenios colectivos en el puerto. Construyó una cruz de 3 metros y 300 kilos que será bendecida por el Papa, instalada en la Gruta de Lourdes. Intervino en la de Tres Cruces, recordemos cuando vino el Papa Juan Pablo II, ¿no?, a Uruguay. Ahí justamente estuvo esa obra también. Por el caso Pablo Leyva, Díaz, sobre asesor de Edil condenado por lavado de activos, no funcionaron las alertas que debieron funcionar. El prosecretario de Presidencia, Jorge Díaz, reunido con la Comisión Coordinadora contra el Lavado de Activos, estuvo analizando el caso del asesor del Edil condenado por lavar dinero del narcotráfico. El Banco Mundial estima crecimiento de 1,2% para Uruguay en el 2026 y proyecta 1,8% para el 2027 y de 2% para el 2028.

0: Por supuesto, hablaremos de todo lo que se refiere al fútbol, a los partidos que se jugaron. Ayer se hizo la final, la despedida de Messi, ¿no? Con un espectáculo realmente impresionante allí en el estadio de River, en Buenos Aires. Fue realmente un espectáculo maravilloso, muy emotivo por parte de los propios jugadores, de la gente, de la prensa. Diez propios jugadores que se despedía de la selección argentina, ¿no? Ahora Argentina pasa a otra etapa, el jugar con la selección sin Messi, que no es nada fácil para sacarse de arriba una estrella como Messi, pero el tiempo llega para todos, es como todo, ¿no? Esto y mucho más estaremos ampliando aquí en la mañana junto a ustedes.
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0: All the Line se llama el trabajo de Toto.
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Here Luis at the News con The Power of Love en la mañana junto a ustedes. Bueno, el Poder Ejecutivo reglamentó la ley que restringe el uso del efectivo para el pago de dinero de operaciones o negocios jurídicos hasta 200.000 unidades indexadas. Da un 1.330.320 pesos, unos 33.120 dólares, o el 5% del valor de la operación, siempre que el monto no supere las 450.000 unidades indexadas, que son 2.993.220 pesos hoy, da unos 74.520 dólares hoy. El pago del saldo de la operación, en caso de existir, deberá realizarse por los demás medios de pago distintos del efectivo, aclara la normativa. La restricción no se aplicará en los casos en los que una de las partes de la relación sea una institución de intermediación financiera, emisora del dinero electrónico o que preste servicios financieros de cambio, crédito o transferencias nacionales y al exterior reguladas por el Banco Central y en las operaciones efectuadas entre los casinos habilitados en el país y sus correspondientes clientes. Tampoco aplicará la reglamentación a los casos de enajenación de inmuebles por expropiación ni contratos otorgados por el Ministerio de Vivienda, Ordenamiento Territorial en calidad de enajeniante, ¿no? Justamente en el marco de la ejecución de programas habitacionales cuyo precio se integre con préstamos y subsidios otorgados por la cartera. Laura Branigan, Self Control.

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Bueno, Pablo nos pedía Zombie con The Cranberries. Aquí está entonces en esta mañana nubosa con resplandor. Como que el sol quiere salir de alguna manera, ¿no? Esperemos, a ver qué pasa. No está previsto, está previsto tormentas para las próximas horas. La diputada del Partido Nacional, Fernanda Arismerk, propone que la licencia médica en prematuros se inicie tras el alta hospitalaria. La legislación actual no contempla adecuadamente la realidad de los nacimientos prematuros. Este proyecto busca que las madres puedan disponer de su licencia cuando realmente están en condiciones de ejercer el cuidado directo de sus hijos, acompañando en un momento especialmente sensible para las familias. La legisladora explicó que el proyecto de ley prevé que la licencia comience a computarse a partir de que el bebé llega a la casa, es decir, al momento de recibir el alta del centro de salud. En Uruguay nacen al año alrededor de 3.000 bebés prematuros. Nuestro proyecto es licencia especial que contemple la realidad de cientos de familias que hoy atraviesan dificultades para estar junto a quienes requieren de cuidados especiales, escribió en X. Frown on Blondes, el tema es WhatsApp.

AM con este Sean y Happy People en la mañana junto a ustedes. La administración del expresidente de la República, Luis Lacalle Pou, extendió 2021 la concesión de la terminal especializada en el movimiento de contenedores en el puerto de Montevideo, y de esa manera el Estado uruguayo evitó un juicio internacional de 1.500 millones de dólares con la empresa belga Catón Natí. La prórroga que se extendió por 50 años y es hasta el 2081. Y por eso el ministro de Economía, Gabriel O'Donnell, sostuvo que para establecer una negociación ante la oferta de Montecom hay limitantes. Hay un contrato que tiene firmado el Estado uruguayo con la terminal de contenedores y eso tiene una naturaleza jurídica que tiene que ser evaluada. Ahora tenemos una iniciativa privada de un tercero. Lo que el gobierno está haciendo es evaluar la factibilidad jurídica de que esta iniciativa tenga lugar, y cuando tengamos una respuesta se dará a conocer, sostuvo el ministro. Y en este sentido remarcó que el contrato con Catón Natí limita la posibilidad de que exista una terminal de contenedores adicional. No hay dolor, se llama el trabajo de No te va a gustar, la banda uruguaya. Acá está.

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Marley con Is This Love en la mañana. Bueno, el ministro de Economía y Finanzas, Gabriel Ohone, afirmó que el gobierno evalúa desplazar el subsidio al boleto del gasoil a las naftas, lo que consideró una discusión oportuna, pero dijo que todavía no hay una decisión tomada por parte del Poder Ejecutivo. El subsidio al boleto hoy tiene una fijación del gasoil, su principal componente. Este es un debate que el sector transportista y el sector de la actividad industrial han planteado desde ya hace un buen tiempo, moverlo o desplazarlo, por lo menos parcialmente, hacia el subsidio que esté asentado en las naftas, dijo Ohone este martes. En una rueda de prensa posterior al foro económico de la Asociación de Cristiana Dirigentes de Empresas, el ministro justamente habló sobre este tema, consideró que se trata de una discusión oportuna y puntualizó que ya dialogaron al respecto, tanto con el Ministerio de Industria, Energía y Minería, como con el Ministerio de Transportes y Obras Públicas. Once, 15 minutos de Pretenders, Don't Get Me Wrong.

24K Magic, este de Bruno Mars en la mañana. Bueno, el prosecretario de Presidencia, Jorge Díaz, reunido ayer en la Comisión Coordinadora contra el Lavado de Activos, para analizar el caso de Pablo Leyva, condenado por lavar dinero del narcotráfico. Leyva era asesor del edil nacionalista Gonzalo Gómez, desvinculado el lunes del Partido Nacional como sanción por 2 años. Díaz aseguró que en ese caso no funcionaron las alertas que debieron funcionar en referencia a los locales de pagos y el uso de grandes cantidades de dinero en billetes de baja denominación. Se hizo un análisis en la Estrategia Nacional de Riesgo, aprobada en el año 2023, y que no contempla algunos riesgos que se vieron, aparentemente explicitados en los hechos de pública notoriedad, por ejemplo, la utilización de redes de pago, que no están incluidas en la Valoración Nacional de Riesgo, explicó Díaz en rueda de prensa. Lo que nos llevamos como deberes es trabajar sobre una modificación de la Evaluación Nacional de Riesgo de Uruguay para incluir algunos aspectos que hoy no están incluidos. Agregó y explicó que se refiere, hay un dato real, no funcionaron las alertas que debieron funcionar, el uso del dinero en efectivo en grandes cantidades ya no por sí es un elemento indicativo de riesgo, y el uso de grandes cantidades de dinero en efectivo en billetes de baja denominación mucho más todavía. Díaz adelantó que la comisión analizará y propondrá cambios para incluir aspectos de riesgo que hoy no están. Jimmy Ruffin con este Hold On To My Love.

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Time After Time de Cyndi Lauper. La mesa ejecutiva de Primera División oficializó en las últimas horas cómo se jugará la décima fecha del torneo clausura del fútbol uruguayo. Comenzará este viernes 9 y se desarrollará hasta el domingo 11 inclusive. La etapa la abrirán Montevideo City Torque Danubio el viernes a las 17 horas en el Estadio Charrúa. Un duelo clave para ambos que tienen diferentes aspiraciones. Y luego a las 20 horas, Deportivo Maldonado y Liverpool, que pelean por el título, chocarán en tierras fernandinas. El sábado, Cerro, que pelea por la permanencia, visitará Defensor Sporting y Wanderers, que también mira la tabla de abajo, recibirá a Boston River. A las 18:30, Peñarol, que lidera la tabla anual, será local en el Estadio Centenario ante Progreso, que quiere seguir luchando por salvarse para no ir a la B, ¿no? Juventud y Racing se medirán el domingo en la mañana. Cerro Largo y Albion chocarán en Melo en un duelo clave por la permanencia. Y el mismo domingo a las 18:30, Central Español Necesitado recibirá en el Centenario a Nacional, que no tira la toalla y quiere ser de alguna manera campeón. Bueno, por otra parte también se diagramó un proyecto de fecha 11 que iría desde el viernes 16 con un importante Cerro Largo Cerro hasta el lunes 19, cuando se enfrenten Nacional y Deportivo Maldonado. Esta etapa podría sufrir modificaciones. El domingo 18 habría tres partidos importantes: Albion City Torque, Danubio Central Español y Liverpool Peñarol a las 18:30 en el Parque Viera. Fantasy, estos son los Earth, Wind & Fire.

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Like a Virgin, escuchamos a Madonna. El director del Hospital de Ojos, José Martí Alejandro Fischel, aseguró que el trabajo de los médicos cubanos que atienden pacientes de este centro de salud no ha cambiado tras la modificación que realizó el gobierno de la forma que paga sus servicios. Antes, el pago por el trabajo de los profesionales cubanos se hacía el gobierno directamente al gobierno cubano, pero ahora se paga directamente a los médicos y técnicos que integran la brigada, como lo definió Michel. Los cubanos son una brigada médica, son 10 médicos en una planilla con 20 técnicos, enfermeros, cocineros y choferes, dijo el director, y aseguró: el trabajo de la brigada médica en el hospital no cambió nada, el trabajo sigue igual. Los médicos cubanos integran la llamada Operación Milagro, una iniciativa que lleva muchos años y por lo que Cuba envía profesionales para operar gratis a pacientes con problemas de visión. En las últimas semanas, el gobierno de Estados Unidos incluyó esta operativa en los que entiende su trabajo no remunerado o esclavo, y que configura los hechos una forma indirecta de financiar el régimen político en Cuba. Y en este sentido señaló que el gobierno uruguayo, que podría haber sanciones si mantenía el convenio con Cuba por los oftalmólogos que operan en el Hospital de Ojos. El canciller Mario Lubetkin informó que estos días se resolvió cambiar la forma de pago a estos profesionales y que los cubanos seguirán trabajando como hasta ahora con pacientes uruguayos de bajos recursos, y el pago ahora se hace a los médicos y técnicos enviados por Cuba a nuestro país. Everywhere se llama el trabajo de los Fleetwood Mac.

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Inner Circle con Games People Play. 22 grados una décima la temperatura máxima hoy, 24. Estará nuboso con cielo cubierto, precipitaciones y ocasionales tormentas para las próximas horas. And People, Don't Look Any Farther.

Dell se llama el trabajo de los de Hush Martin en la década de los 80. La FIFA actualizó su ranking de selecciones este miércoles, horas después de cerrada la primera ventana de los partidos posteriores a la Copa del Mundo, con amistosos para las selecciones sudamericanas y la UEFA Champions League para las europeas. España, Argentina y Francia en ese orden se mantienen en el podio de la clasificación, seguidos por Inglaterra. El primer cambio se da en el quinto lugar con el ascenso de Portugal, que ganó sus 4 juegos en la última ventana y trepó 2 escalones. Brasil y Marruecos, sexto y séptimo, cayeron un peldaño. Y cierra el top 10 Bélgica, Países Bajos y México, que no sufrieron cambios, así como tampoco Colombia. Le sigue Suiza, décimo segunda, tras subirlo 2 puestos en desmedro de Alemania y Croacia. Uruguay, tras caer 3-1 en Japón, le ganó a Corea del Sur 4-1 y a India 6-1, se mantiene vigésimo en el mundo, está cuarto entre los equipos sudamericanos. Más atrás está Ecuador con 24, Paraguay con 33, Venezuela 49, Chile 50, Perú 53 y cerrando Bolivia con 78. Estos son los Iwuchu con este Sweetest Thing.

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Este es Bryan Adams con este Somebody en estos minutos finales, 12:45 en todo el país, entre sol y nubes, aquí llegando a las 13, casi a las 13 horas de nuestro país. Heart of the Blowfish, I Only Wanna Be You. Escuchamos.

Lindsey Buckingham con ese Trouble en el final de Música y Palabras. Son exactamente 12:55. Estamos llegando al cierre de esta edición. Por supuesto, el reencuentro va a ser mañana a partir de las 10 de la mañana. Ahora el tiempo está en 22 grados una décima. La humedad está en 76%, 1012.9 la presión atmosférica. Las próximas horas, nuboso, cubierto, precipitaciones y tormentas. La máxima para hoy, miércoles, 24 grados y la mínima de 14 grados centígrados. Para mañana también cubierto, precipitaciones y tormentas con mejoras temporarias. La máxima va a ser de 23 grados para mañana, jueves 8. Nos vamos con ustedes mañana, como siempre, a las 10, con más oldies y más, por supuesto, más noticias. Vamos con John White. El tema es Missing You. Que pasen bien. Hasta mañana.

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Informe de Inumed nos dice cielo cubierto a esta hora aquí en la ciudad de Rivera. El astro rey está ahí, pero 20 grados, 5 décimos la temperatura. Así arrancamos la edición de este miércoles. Ya estamos en este 7 de octubre. Bienvenidos a una nueva edición de Qué Tarde. Arrancando con mucho power, Anne-Marie. Chao, adiós. 10 minutos han pasado ya de las 3. 20.5 la temperatura, vientos del sector este.

precipitaciones y tormentas aisladas. Ventoso para esta jornada. Mi nombre es Juan Ramos y los invito a que estemos juntos hasta las 6 de la tarde. ¿Quieren participar con nosotros? A través de nuestro WhatsApp lo pueden hacer. +598 462

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Guy Sebastian, High on Me. Por aquí teníamos a...

Jet Plane. 21 minutos van ya de las 3. Señoras y señores, aquí llega James Blunt con el tema Over.

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Cumberstone, Cruel World. ¿Estás con nosotros? Qué bueno, qué lindo. Si estás trabajando, estudiando, en la caminata. Bueno, todo tiene su horario, su tiempo. Pero siempre estás con nosotros acompañándonos. Donde quiera que estés, con quien sea. Y atenti porque meteorólogo mostró cómo avanza la tormenta e hizo una advertencia. Que llega en horas, pero vamos a ver para dónde. Inumeta mantiene vigente su aviso especial por tormentas fuertes. Montevideo será de los más afectados por el frente frío. Para nosotros todavía no hay ningún tipo de advertencia. Y el meteorólogo brasileño Igor Roy, que posteó en su cuenta X cómo avanza el sistema de tormentas que ya se encuentra sobre el litoral del Uruguay, el experto indicó que además el frente frío, llegará a Argentina. Inumet emitió ayer martes un aviso especial por las condiciones del tiempo y sostuvo que en el sur se darán tormentas fuertes desde la noche de este miércoles. Roy, por su parte, advirtió que los modelos muestran cierto riesgo de severidad en las próximas horas. De acuerdo con lo que posteó, el sistema de tormentas afectará a los departamentos debajo del Río Negro y una de las zonas donde se prevén las mayores consecuencias son las de Canelones, Montevideo y San José. Posteriormente, el mal tiempo comenzará a propagarse por el resto de los departamentos del territorio nacional. Se espera que las lluvias persistan hasta el jueves. Por todos los frentes, ¿eh? Meteorólogo brasileño mostró cómo avanza la tormenta e hizo una advertencia que llega en horas. Pero los principales, vamos a decir así, departamentos o las zonas que se prevén consecuencias son las de Canelones, Montevideo y San José. 15:43.

manteniendo la temperatura de 20 grados 5 décimos, donde se está pronosticando para hoy una máxima de 22, mínima de 14 para las próximas horas. Cubierto, precipitaciones y tormentas aisladas, ventoso es lo que anuncia Inumed. Para mañana jueves por la mañana, cubierto, precipitaciones y tormentas con mejoras de

ya que fui al jueves, vamos al viernes, cubierto con probables precipitaciones escasas, así estará durante la jornada del viernes 9. Demi Lovato con Little Bit. Por aquí teníamos a Blossoms, I Can't Stand It. Camila Cabello giraba con Young Thug, el tema Havana. 15:53.

0: Culminando primera hora de esta tercera edición de Huntrix con Golden, por aquí giraba Freya Readings, Like a Woman, Demi Lovato con Little Bit. Más 598-462-24749 es nuestro WhatsApp. Más 598-462-24749.
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Robbie Williams, All My Life. Por aquí giraba Miley Cyrus con Dinah's One. 11 minutos han pasado ya de las 4. ¿Estás buscando el lugar perfecto para tu próxima fiesta? 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

tenemos a Charlie Puth con Beat Yourself Up. Por aquí pasaba de Kid Laroi, ahora sí. Déjenme poner los lentes, si no. Ahora sí mejoró la cosa. De Kid Laroi pasaba I Saw in Love with You. Teníamos a Robbie Williams con el tema All My Life. 19 minutos van ya de las 4 de la tarde.

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0: Ahora estamos con 21 grados de temperatura. La página de Inumed me indica que hay relámpagos. Sinceramente, aquí en la cabina no he sentido nada, pero no sé. No necesariamente tiene que ser aquí en la ciudad, ¿no? Claro. Porque este informe es para todo el noreste. 21 grados la temperatura, viento del sector este noreste a 17 kilómetros, 77% la humedad, 10 kilómetros la visibilidad. Próximas horas cubierto, precipitaciones y tormentas aisladas, ventoso. 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Son las 4:53.
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Madonna con Danceteria. Passenger pasaba por aquí con Boomerang. 13 minutos han pasado ya de las 5 de la tarde.

Y aquí tenemos la versión de Labyrinth, titulada oficialmente I Want to Know What the Love Is. Es una reinterpretación del clásico allá de 1984 de la banda Foreigner, que ha generado una recepción muy positiva gracias a su enfoque íntimo y además emotivo. Y los comentarios, análisis y opiniones sobre esta versión destacan los siguientes puntos clave. Las críticas coinciden en que la voz de Labyrinth eleva la sensación de fatiga emocional y el dolor del tema original. Y la interpretación transmite de forma muy real el cansancio ante los desengaños pasados, pero manteniendo la esperanza de encontrar un amor transformador. Y a diferencia del tono de power ballad con coros gospel de Foreigner, los comentarios de los internautas en plataformas de streaming valoran la producción Lab Edition. Destacan cómo usa matices electrónicos y de rhythm and blues contemporáneos similares a sus trabajos en la banda sonora de Euphoria. Señoras y señores, Labyrinth, con un super clásico de Foreigner, I Want to Know.

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19 grados, 7 décimos la temperatura, vientos del sector este-noreste a 15 kilómetros, 89% la humedad, 8 kilómetros la visibilidad. Próximas horas se continúa anunciando por Inumet cubierto, precipitaciones y tormentas aisladas, ventoso. Para mañana jueves por la mañana, cubierto, precipitaciones y tormentas con mejoras temporarias. Hacia la tarde-noche del jueves, cubierto, precipitaciones aisladas. I look to you, Whitney Houston. Por aquí teníamos a Twice con el tema More.

0: la peor noche de mi vida, un hombre se pierde la diosa Messi por infiel. El ídolo se despidió de la selección argentina luego de 21 años de carrera. Y un hombre protagonizó una historia viral en las redes sociales luego de que le contara a un periodista que había perdido la oportunidad de ver la histórica despedida de Lionel Messi como jugador de la selección debido a una pelea con su expareja. Mi ex me acaba de romper las entradas y no puedo entrar. Es la peor noche de mi vida. Ella está adentro y yo no puedo entrar. Se enojó, dijo el hombre mientras mostraba los boletos hechos pedazos afuera de la cancha de River, en donde justamente se llevó a cabo el último partido del máximo ídolo del fútbol argentino. Entre risas que mezclaban resignación y la remota posibilidad de poder entrar al estadio, el hombre confesó que acababa de pagar alrededor de $525 por las dos entradas que terminaron destruidas en pedazos. Las compré en reventa recién. Eran las más económicas que había conseguido, confié, agregó al explicar que su ex pasó a su lado justo cuando estaba haciendo la transacción con un revendedor. También reveló que previamente había tenido una discusión de pareja por un mensaje que ella vio equivocado de una persona en su teléfono celular. Me dijo que ella ya tenía su entrada, yo justo estaba comprando, me miró, me hizo así, me tiró las entradas rotas en medio de la avenida, justo donde estaba el patrullero. Vamos a ver si podemos escuchar el audio.
1: Acaba de romper las entradas. Tengo la peor noche de mi vida.
2: ¿Qué pasó?
1: Mi ex me acaba de romper las entradas. Y no puedo entrar. Ella está adentro y yo no puedo entrar.
2: ¿No te crees?
1: Son las entradas, ¿no?
0: Esto por ser infiel.

0: 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Últimos instantes, últimos minutos. Muchos preguntando, ¿será que va a llover? Bueno, el informe de Inumet continúa. Para lo que resta de esta jornada, cubierto, precipitaciones y tormentas aisladas. Aisladas. Para mañana jueves, por la mañana, cubierto, precipitaciones y tormentas con mejoras temporarias. Y hacia la tarde-noche del jueves, cubierto, precipitaciones aisladas.
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tercera edición y esperándolos mañana jueves a partir de las 3 de la tarde. Me encanta Hugel. Moving to the sun. Muchas gracias como siempre por la compañía, por la sintonía. Gracias por llevarnos a todas partes, porque también sonamos vía web www.horizontefm.com.uy. Hasta mañana. 89.3

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1: Hola amigos, ¿qué tal? Bienvenidos a Impactos. Es la reina del funk, Chaka Khan, que ha vuelto en el 2026 con todo luego de una larga ausencia. Acompañada por el rapero norteamericano Snoop Dogg y su gran realización Boogies in My Soul, un éxito enorme en toda Europa, también está alto en el Hot 20 de Concierto FM.

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1: 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Memories. Fue el mayor éxito de una excelente banda británica, un dúo, Tears for Fears, que en 1986 obtuvo el Brit Award, o sea, la mención de, en Inglaterra, de ser elegida como la mejor canción del año. Everybody Wants to Rule the World, exitazo también del primer verano de concierto Punta, verano 86, inolvidable.

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1: Estar 8 semanas en el número 1 del Hot 20 de Concierto Punta no es poca cosa. Y bueno, y eso lo logró Hugel, el DJ francés que luego

de un verano increíblemente exitoso en Uruguay, en Punta del Este, con Jamaican Bam Bam, ratificó su gran momento con un verano de aquellos en Ibiza y Europa. Google, el francés con Moving to the Sun, aquí en Impacto.

0: estuvo en Narbona en el verano pasado, en el verano 2026. ¿Qué va a pasar en el verano 2027? Quizás vuelva, con mucho más éxito, mucho más consagrado. Hugues, el DJ francés, pasaba con su hit Moving to the Sun. 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
0: Lo elegimos como el tema central de verano de 1987, Tele 12. Aquí está.

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0: hace bien. 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
1: 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Llenando estadios en su gira por los Estados Unidos, un éxito descomunal el de Bruno Mars con su nuevo

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1: 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Impactos. Un himno de Alejandro Sanz, versionado por muchísimos artistas. Este fue un éxito enorme del verano 2025 en la realización de la banda brasileña Menos e Mais.

0: ¡Corazón partido!
1: 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Qué bueno está el nuevo trabajo de Debauza, el DJ alemán que creó Magnetic. Se llama Lose Myself. Excelente trabajo. Ya está sonando en toda Europa.

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1: Y nos vamos a los 80, 1982, cuando la banda neoyorquina Boyz II Gang revivió el éxito 67 de Frankie Valli, Can't Take My Eyes Off You. Se transformó en un clásico.

0: Inolvidable versión espectacular de Boys Don't Gang. 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

0: hace bien. 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
1: Y este bloque lo comenzamos con un éxito country en toda Europa. La cantante de Los Ángeles, Zella Lefty, y su versión, una mezcla de country pop buenísima con Boston.

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Do you remember this song? Y este es un exitazo que recordamos del verano 89 de Concierto Punta. Belinda Carlisle, una ex líder de The Go-Go's, una banda rockera de chicas de finales de los 70, que como solista, en ese verano, el cuarto de Concierto Punta, verano 89, imponía I Get Weak. ¿Se acuerdan?

0: Y se viene con todo, ¿eh? El verano 2027 de Concierto Punta. En poco más de 2 meses vamos a estar, bueno, rompiendo todo, ¿eh? Nuevamente preparando y recibiéndolos en un verano extraordinario. Verano 2027 con Concierto Punta, como siempre, la FM del verano, la FM de Punta del Este.
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0: Y este tema seguramente va a sonar en el verano 2027. Es el número 3 del Hot 20 de Concierto Punta. Rise Slow, realización del DJ marroquí Kimo Sounds.

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1: Y a poco más de un mes de su partida, lo seguimos recordando, señores y señores, en Impactos, Rubén Rada, con esta versión de Muriendo de

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9: Fue el número uno del verano, Talk to You con Another, el dúo electrónico neerlandés que va a llegar a Punta del Este en el verano 2027. Los esperamos con este hit enorme.

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0: Un recuerdo bárbaro del verano 2021. La británica Sophie Ellis-Bextor y su versión de Crying at the Discotheque.

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1: Un exitazo de fines de los 70 que volvió otra vez a ser éxito mundial en la renovada versión del rapero británico Age. Aquí está Ring My Bell en Impacto.

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1: Y sigamos recordando con canciones originales de los 70. Esta es de 1978. Fue un éxito enorme de un cantante australiano. Nos siguen cantando. John Paul Young y su versión de Love is in the Air.

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6: Estuvo muchos veranos en Punta del Este, ilustre visitante de nuestros veranos, fundamentalmente en Ovo. Estoy hablando de Bob Sinclair. Hoy cierra nuestra emisión de Impactos con uno de sus grandes hits, Love Generation. Y esperemos que en el verano 2027 nos acompañe otra vez Bob Sinclair.
7: Hello my friends on concierto. I am Bob Sinclair and I'm presenting you one of my greatest hits, Love Generation.

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